Grupo La Soledad. Por cierto que este era uno de mis grupos favoritos cuando andaba yo tocando con el grupo musical Los Condes, y ellos iban a alternar con nosotros en alguno de los salones o escenarios de Los Ángeles. Pues me gustaba porque tocaban muy bien, tenían bastante talento y muy buenas composiciones, buena música para bailar. Así que le envío un saludo a todos los integrantes del grupo La Soledad de los 70s, 80s, y quiero aprovechar también para saludar a mi buen amigo Juan Montelongo, que en aquellos tiempos era vocalista de esta agrupación y hoy es guitarrista y segunda voz del grupo Los Esclavos de Las Vegas. Vamos a continuar aquí en Onda Grupera, y estoy saludando también con mucho gusto a Jerube Barragán, a gran baterista que formara parte también de nuestro grupo Los Condes, al igual que a Rubén Grajeda, bajista, a Guillermo García, guitarrista, el cantante Wilfrido Rodríguez. Un saludito para todos ellos. Amigos, siguen los éxitos aquí, sin comerciales, en Radio Sensación Digital, en el show de su servidor Tony Franco. Y precisamente es el grupo El Compadre de Los Ángeles y su éxito No Te Olvidarás.

Vamos a continuar con Onda Grupera, los grandes éxitos del español e inglés, de los grupos más populares de los 70s, 80s, 90s, y también a veces incluimos de la década de los 60s. 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Continuamos para Silvia, de la Colonia Independencia, fiel radio escucha. También para José Cota, andaba, la última vez que platicamos, andaba fuera de California. Le damos un cariñoso saludo, manejando en la carretera, siempre feliz y contento. José Cota recibe el saludo de tu servidor.

0: de los grandes éxitos, sin duda alguna, del grupo musical Indio, este que estábamos escuchando de rodillas. Y continuamos con los polifacéticos del álbum Colección Suprema, Cuatro Lágrimas. De las favoritas de Ángel Rodríguez, que nos escucha en la ciudad de Los Ángeles, California, y quiere enviar saludos también para todos sus primos que en estos momentos están escuchando el show de Tony Franco. Les encanta la onda grupera. Saludos, amigos.
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0: Para Pepe Roberto y para Carlos.

0: beautiful recording by Tierra from East LA, and they're gonna be along with Malo and Chicano soon in Vegas. Listen to your heart, yeah. 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It's the legends presented by Al LeBeau. Girl, listen to your heart. Be there for sure. Say hello to all these bands. Estás escuchando Onda Grupera, era Tierra del Este de Los Ángeles. Y está Look, Listen to Your Heart. Tierra, Malo, Chicano estarán en las noches de las leyendas presentadas por Art LeBeau, estos grandes grupos musicales de antaño del Este de Los Ángeles.
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0: Llegan los Yonix al programa.
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0: Siento con mucho gusto, la mi amigo

Estamos entrando a la recta final de nuestro programa Rosas Rojas, Industria del Amor. Llegan los solitarios para todos y cada uno de ellos. Para Daniel, para Lucy, para los solitarios de Tijuana, Baja California.

Las Inmortales del grupo Los Terrícolas, Llorarás. Y vamos a continuar con los saludos para Joel Martínez, que nos escucha en la ciudad de Tijuana, Baja California. Quiere escuchar este tema. Te lo vamos a presentar con los socios del ritmo. Ando buscando un amor. Sea sincero, sobre todo, ¿verdad? Que tenga esta sonrisa hermosa, franca, honesta. 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
1: Bienvenidos, continuamos con el cotorreo en el programa Onda Grupera. Con su servidor Tony Franco, saludándoles a través de Radio Sensación y el show de Tony Franco. Pídanos la canción con su grupo favorito. 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

saludos a toda la banda. Bienvenidos a los grandes años del rock. Hoy hemos preparado un tremendo programa. Iniciamos con los fabulosos Cadillacs y la recordada Celia Cruz juntos. Sí, Celia Cruz cantando rock and roll, Vasos Vacíos. Continuamos con el grupo Jaguares, saludando a la banda que nos escucha en el sur del monte, para Patrick, para mi amigo Carlos y también para Mohamed. Así se llama nuestro buen amigo, no sé el apellido, creo que no puedo pronunciar. Él habla español y también está escuchando rock and roll a través del show de Tony Franco. Thank you for listening to all our good friends that love rock and roll. We're gonna play the best hits, English and Spanish, of all times, in Tony Franco Radio Show.

Johnny Be Good. Pórtate bien, Johnny. Ese gran éxito de Chuck Berry. Aquí en los grandes años del rock and roll. Estamos saludando a Soledad Martínez en la ciudad de Los Ángeles. Nos pidió un temita con los Surfs. Ahorita te lo vamos a buscar y te lo vamos a poner después de que escuchemos a Soda Stereo. Con un saludo hasta Buenos Aires, Argentina, para mi amiga Liliana Elena. También saludamos con mucho gusto a Carlos, a Murillo en la ciudad de El Salvador. Y aquí tenemos el tema, cuando pase el temblor de rodillas que me dio, casi me caigo ayer de la silla.

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¿Cuántos y cuántos éxitos no nos dejará el cuarteto de Liverpool? Son incontables las canciones que aún siguen sonando fuerte en diferentes emisoras alrededor del mundo. Y aquí en el show de Tony Franco no podrían faltar los Beatles. Come Together. Estamos enviando saluditos a mi buen amigo Jorge González del Toro. Saludamos también a Jorge Vargas, allá en la Ciudad de México. Para mis buenos amigos Felipe, allá en la ciudad de Mexicali, Baja California, Felipe, y se me escapa el nombre, o Jaime. Felipe y Jaime, que lo están sintonizando en estos momentos. También para Vicente y para Octavio Villa. Un saludito para ustedes, muy especial, amigos. Vamos a continuar con un artista conocido como el Ángel del Rock de Argentina, Laureano Brizuela. Y luego tendremos también a Santana junto con Maná en el éxito Corazón Espinado. Pero antes escuchamos Tiempo para Marte, Laureano Brizuela. También tendremos al grupo El Compadre Guitars en Cadillac, junto con Caifanes, Angélica María, Ingo, su maldita vecindad, de Naritos Verdes, los fabulosos Cadillacs del Tri. Quédate con nosotros.

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Josefina Barrientos, lista porque ahorita viene tu canción con Angélica María. Saludo hasta Guatemala, donde se encuentra la familia Barrientos en la ciudad de Plata.

sin duda alguna, una de las grandes instituciones del rock, los Eagles. 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Gracias a ustedes por su patrocinio y porque les brindamos más música por hora que cualquier otra emisora. ¿Qué es lo que sucede cuando juntas a un par de grupos mexicanos rockeros como Maldita Vecindad y Los Hijos del Quinto Patio? Bueno, pues resulta esta canción que se la vamos a dedicar con mucho gusto a toda la banda en Los Ángeles, especialmente para Ricardo Montoya, sintonizándonos, escuchándonos a todo lo que da su estéreo. Gracias, Ricardo. Saluditos, saluditos a nuestros amigos de Antojitos Mexicanos en Paramount, para mi buen amigo Albert.

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nostro amico Alex Lora. Triste canción. Saludito para Alex, ya tenemos tiempo de no verlo. A 10 años de presentar acá en Los Ángeles. Vamos a continuar con un grupo formado en San Francisco, California. Y también quiero con esta canción saludar a mi amigo Charlie Valenzuela, aquí en la ciudad de San Diego, California. Aprovecho para saludar también a mi amiga Mari Barraza. Saludos para los amigos también del trío Sonora.

0: Los grandes éxitos de ayer y hoy desfilan en los grandes años del rock and roll. Café Tacuba, sin duda alguna, los grandes grupos musicales. Dedicada para mi amigo Daniel Monroy, aquí en la ciudad de Los Ángeles. Aquí tienes tu tema, amigo. Gracias por estar escuchándonos. Luego vendrán los Doors. Su exitazo, Enciende mi fuego, Light my fire.
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0: de los Rolling Stones, Gimme Shelter. A propósito, a Mick Jagger le encanta el fútbol. El otro día lo vimos viendo uno de los partidos de la UEFA League. Le encanta el fútbol, es un aficionado. Continuamos. Buen rock esta noche, sin duda alguna. Aquí en el show de Tony Franco, uno de los temas que su servidor cantaba en los tiempos del grupero.
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0: Bienvenidos al show de Tony Franco. Gracias por acompañarnos.
1: Escuchamos a Guns N' Roses, uno de los grandes grupos de todos los tiempos del rock and roll, con este exitazo Sweet Child of Mine, para saludar con mucho gusto a Julie Barrera en la ciudad de Los Ángeles, y también saludamos con el mismo gusto de siempre a nuestro gran amigo Jorge García. Un saludito también para Roberto y para Alejandra Íñiguez. Y para todos los rockeros de corazón. Para Melissa la rockera, para mi amigo Carl Rock, también para Héctor Refer, para Christian. Un saludito para Alma y también

0: Guns N' Roses, uno de sus grandes éxitos, Sweet Child of Mine. Aquí en los grandes años del rock and roll, muchísimas gracias. Hooligans, con saluditos para Silvia y su hermana Teresa en la ciudad de San Diego, California. Sigan en sintonía de Radio Sensación. 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

uno de los grandes grupos de la banda rockera, sin duda alguna, el grupo La Ley. Vamos a continuar con un personaje que también nos dejó muchas canciones, algunas de ellas de rock, otras baladas pop. Aquí tenemos a Rod Stewart. ¿Recuerdan este éxito? Maggie Way. Vamos a complacer con mucho gusto a Isabel Solano. Aquí tiene su canción, amiga.

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0: de las canciones favoritas de Alejandra Rodríguez. Siempre me solicitaba este tema con Led Zeppelin. Amigos, vamos a continuar. Ya estamos llegando a la línea final de este programa y vamos a tratar de complacerles a todas las personas que todavía me quedan algunas canciones que complacer de Maná, de George Harrison, de La Mosca, también me pidieron. Pero aquí está esta de los Heaters. Y un saludito muy especial para el señor Arnoldo Montero allá en la ciudad de Norwalk, California, y también para los amigos de Tegucigalpa, Honduras, para mi amigo Luis, y también para Carlitos Ramos en Tegucigalpa, Honduras, escuchando el programa y me piden este temita de los 60s. Aquí ven, con mucho gusto.
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George Harrison y su canción, su éxito más conocido, My Sweet Lord. Amigos, vamos a despedir el programa con el grupo argentino La Mosca. Sí, este grupo argentino, bueno, que mezcla una fusión de ska, cumbia, merengue, salsa y pop rock. Con este tema que nos pidió mi buen amigo Julián, con mucho gusto lo vamos a complacer, y con esta nos despedimos para no verte más. Amigos, gracias por su sintonía. Sigan con Radio Sensación Digital y el show de Tony Franco. Nos escuchamos en el próximo programa.

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1: Bienvenidos sean todos ustedes al programa más romántico de la radio, Amor en el Aire, Love is on the Air.

Hermoso el tema de José Luis Perales, aquí en el show de Tony Franco, Amor en el Aire, las canciones más románticas de todos los tiempos. Bueno, y quiero enviar un saludo muy especial para Nitra y también para Lili, personas que tuve el placer de conocer hoy, grandes seres humanos, esperamos que seamos amigos por mucho tiempo. I want to say hello to Nitra and Lili. And we want to dedicate the next song to you girls, okay? So listen to the words. 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So this is the song dedicated to Nitra and Lily, great people, great friends. Aquí tenemos a los Carpenters, una canción de por allá de los 70s. I need to be in love. Love is a beautiful feeling. It's something that moves us. And sometimes it's a grateful experience, sometimes it's a beautiful experience, and sometimes you're probably going to be wondering, why did I fall in love with this person? But in all senses, love moves the world. Continuamos con la música más romántica de todos los tiempos. Love is on the air.

Estás escuchando el programa más romántico de la radio con Tony Franco, aquí en Radio Sensación, el show de Tony Franco, para ti, especialmente, que te gusta la música romántica.

0: 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Continuamos.
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0: Y siempre las personas que llegan a nuestra vida dejan un recuerdo imborrable. A todas esas mujeres que amé, nos canta José María Napoleón.

Escuchábamos a Andy Russell y Bésame Mucho, uno de los clásicos, las canciones románticas clásicas de todos los tiempos. Vamos a complacer a Sandrita Sotomayor, que nos pide esta canción con Álvaro Torres. Nada se compara contigo. Aquí en Radio Sensación, en el show de Tony Franco. Gracias por acompañarnos.

0: nos vemos.
1: Gracias, Juan, por tu llamada. Aquí tienes tu tema que dice le recuerda mucho a su exnovia. ¿Y quién no tiene recuerdos de un...

0: Regresamos con más después de un mensaje de nuestros patrocinadores.
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Estás escuchando el programa más romántico de la radio, Amor en el Aire. Saludamos con mucho gusto a Isabel Guerra, que se reporta de la ciudad de Los Ángeles, California. Nos pide este temita, le vamos a complacer con mucho gusto. Nuestro número en cabina al 562-263-7626 para tu saludo musical.

gracias a nuestros patrocinadores, escuchaste más de una hora sin interrupción. 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

0: Bueno, nosotros aquí tranquilos y la música detenida. Bueno, ahorita vamos a complacerte, querida amiga.
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1: Continuamos con la música romántica aquí en Amor en el Aire, en el show de su servidor, Tony Franco. Esperamos que estén disfrutando de nuestra música.

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1: Con la música que tú quieres escuchar. Programa dedicado a todos los enamorados. Complaciendo con mucho gusto a mi amigo John Torres en la ciudad de Sacramento, California. Thank you for your call. Here's your song, John.

Hermoso tema de Leo, nuestro buen amigo Diego Verdaguer. Ya tendremos a Leo Dano un poco más adelante para complacer a mi amigo Joaquín Vega, que nos pide un temita desde la ciudad de Sacramento, California. Y bueno, mucha gente de Sacramento nos está llamando esta noche.

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1: Continuamos en Amor en el Aire, con saludos para todos los amigos que se están reportando desde las redes sociales a nuestro teléfono. Muchas gracias por ser parte de la familia de Radio Sensación y el show de Tony Franco. Queremos enviar saludos justo para Mayra Cárdenas en la ciudad de Moreno Valley. Con mucho gusto te vamos a complacer, mi querida Mayra. Ahora say hello to Nitra and to Lily, also in the city of Bellflower in Long Beach. Queremos enviar saluditos para Osvaldo Castro allá en San José, Costa Rica. Ahorita te vamos a complacer también a ti, amigo. Gracias por tu tweet. Un saludo para Nikita. Saludamos a Marilú. Saluditos también con mucho gusto para mi buen amigo Carlito Sevilla y para toda su distinguida familia. Estamos enviando saludos para Jorge Luis Ortega en la ciudad de Tijuana, Baja California. Para Kelly López, también pídenos un temita que con mucho gusto le vamos a complacer. Kelly wants to listen to a song by one of the greatest singers of all times. The one that they used to have one of, I think, Roberta Flack, the greatest hits was probably Killing Me Softly with her song, one of the, my favorite songs. But tonight we're going to play a different song, If Ever I See You Again. That's the theme of a movie that came out back in the 80s, I believe. And that's a beautiful song. Kelly, thank you for requesting the song. I'll be glad to play for you. Un saludo también con mucho gusto para Melissa Reyes en la ciudad de Los Ángeles, California. Y para todos ustedes, este es el show de Tony Franco, Amor en el Aire. Y después de haber escuchado a Los Babies con este temita, Un Viejo Amor, nosotros vamos a continuar porque tenemos muchas peticiones. And this follow, the following song is dedicated to Rosie. She's listening in Ventura, California. And she said she used to listen to us when we used to play at KSP. We used to work at KSP. So thank you so much. I miss Santa Barbara, beautiful Santa Barbara. Whenever I have a chance, I always go there. And this song is dedicated to you. Thank you. Thank you for your inbox in Facebook. Appreciate that. Vamos a escuchar a Baby Boone, If Ever I See You Again. La canción que nos solicita nuestra amiga Rosy allá en Ventura, California. Y aprovecho también para saludar a Rosy García, nuestra amiga que nos acompaña los viernes en las noches de Farmers Market Night en Boyle Heights. Te invitamos con toda la familia. Música, comida, entretenimiento gratis de 4 a 9 todos los viernes en la Plaza del Mariachi en Boyle Heights.

Emma, en la voz de Debbie Boone. And you know, Kelly, I just realized that this is the same song that you requested with Roberta Flack, If Ever I See You Again. I thought it was, you know, sometimes songs have different titles and different songs, but this is the same song that you requested. I hope you enjoy it. She has a beautiful voice too. So what I'm going to do for you is I'm going to play another song, that the one we were talking about before, with Roberta Flack, Killing Me Softly, with his song, a little bit later on. Amigos, vamos a continuar aquí en el show de Tony Franco. Recuerde que nuestra música, los éxitos, tanto en inglés como en español, de todas las décadas, los disfrutas aquí en Radio Sensación, la única emisora que te brinda música tanto en inglés como en español, ya que muchos de ustedes, amigos latinos, han crecido aquí en los Estados Unidos como nosotros y disfrutamos plenamente la música en ambos idiomas, y también los amigos alrededor del mundo estoy seguro que disfrutan de esta música porque son éxitos que a través de los años han llegado a los primeros lugares, y sabemos que ustedes también los han disfrutado en alguna emisora de radio en su país. Y a través del tiempo, cuando escuchamos una canción como esta, nos trae recuerdos, no, a veces no solamente de un ser amado, pero también de una ciudad donde vivimos, donde crecimos, y las canciones siempre están identificadas, ¿verdad?, con algún lugar en el tiempo. Ahora sí, vamos a complacer a nuestro amigo que nos pidió este temita, y lo encontramos con José y María José. Este tema de 40 y 20, que por cierto, también hay un programa de televisión nuevo, una comedia que está muy buena. Si no la has visto, búscala, disfrútala en un y más. 40 y 20, María José y José José, aquí en Radio Sensación.

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1: Amigos, regresamos con más música aquí en el show de Tony Franco. No te muevas.
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esos amores extraños, esos amores que hoy nos hacen vibrar de felicidad, de emoción, y esos amores que a veces nos muestran indiferencia. Aquí en el show de Tony Franco estamos disfrutando de los éxitos más románticos de todos los tiempos. Estoy enviando un saludo para Meli García en la ciudad de Los Ángeles, también para Rafael Sarmiento, que nos está sintonizando allá en Oxnard, California, para mi amiga Belinda López en la ciudad de Los Ángeles. Un saludito para ti, gracias amiga, por tus comentarios muy bonitos, muy halagadores, y eso nos inspira a continuar adelante con nuestra programación. Bueno, también quiero enviar un saludo con mucho gusto para toda la colonia costarricense y sintonía del show de Tony Franco. Queremos enviar un saludo también para Amalia García, para Marisa Yolanda Hernández, también disfrutando de Amor en el Aire. Y un saludito también con mucho gusto para Juan Carlos Ortiz. Gracias a todos ustedes. Y nuevamente, I want to say hello once again to Nitra and Lily. It was a great meeting you both. Thank you for your time. And I hope to see you guys for lunch tomorrow. Vamos a continuar, amigos, aquí en nuestra programación, brindándote la mejor música romántica. Y recuerda que de continuar en sintonía del show de Tony Franco, ya estamos llegando casi al final de nuestro programa.

La promesa de los enamorados. Cuando el amor es verdadero y sincero, no importa que el tiempo que pase, nunca te olvidas de esa persona. Amigos, gracias por habernos acompañado. Nosotros nos vamos a retirar ya en breve. Un par de canciones más, como esta de Jim Croce, Time in a Bottle, un éxito de 1973.

crochet y, como dice la canción, cómo quisiéramos retener el tiempo en una botella para vivir esos bellos momentos que tienes cuando una persona te ha entregado lo máximo. Amores reales, verdaderos, eternos. Pero hay otros amores cuando la gente o tu pareja no te estima. Y con el tiempo te vuelve a ver. Y entonces se enamora nuevamente de ti y quisiera regresar, pero le dice: lo único que tienes de mí es mi nombre, para que te acuerdes de lo que perdiste.

hermosa voz, sin duda alguna, de Edith Márquez, una de las voces más privilegiadas de México. Esta canción me recuerda a los tiempos cuando teníamos nuestra sala en Polkong, una sala de amigos. Nos reuníamos para discutir temas de actualidad y también compartir canciones. Un saludo para Margot, para Patricia.

amigos, estamos a punto ya de cerrar este programa. Recuerde, viene Serenata Romántica. Si después de que termine este programa, en cuestión de 60 segundos, no ves Serenata Romántica en tu aplicación de Google o en tu celular, solamente entra y sal nuevamente y escucharás Serenata Romántica. Para los amigos que nos escuchan a través del internet, solo refresquen su página. A los 30, 60 segundos que terminamos el programa, ya el nuevo programa está para que lo escuches. Gracias y baja la aplicación de Google si no la tienes para tu celular. Esto fue Amor en el Aire. Nos escuchamos en el próximo programa. Sigue con nosotros, porque nuestra programación es continua, 24 horas en Radio Sensación. El Hombre Radio está aquí contigo, Tony Franco. Gracias por escucharnos. Thank you all for listening. And we invite you to continue with our programs that are coming up, Romantic Serenade, and we also have a toda banda, mariachi y acordeón.

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0: Seguimos disfrutando de la música aquí en el show de Tony Franco, los grandes éxitos de todos los tiempos. Queremos saludar con mucho gusto a nuestros amigos de Facebook, para Vilma Bejar, un saludito para todos los amigos del Club LBE Tropicalísimo. También saludamos a Juan Hernández, a Tirso Gutiérrez, gracias mi buen amigo, por los mensajes y también por los saludos, un gran músico, un gran compañero de muchos años, un saludito para él y toda su familia, y para todos los amigos también que nos sigan a través de Twitter, un saludo para la familia Murillo en El Salvador. Continuamos con la música que tú quieres escuchar y vamos a complacer con mucho gusto a doña Margarita Pelayo con el siguiente tema. Sigan disfrutando ustedes del show de Tony Franco, por supuesto, aquí.
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0: Y ahora sí, todos a tiempo. Aquí está Don Chema, Chita. Una sonrisa regálala a nuestro público. Eso, mi querida Chita. Pela los dientes, enseña los frijoles. Digo, las cáscaras de banano. Don Chema, bienvenido.
1: Híjole, estamos contentos de acompañarlos de la toda banda. Mariachi, acordeón y un buen tequila.
0: El tequila para después del programa, Don Chema. No se me adelante, no se me adelante. Estamos con lo mejor de la música regional mexicana. E iniciamos porque tenemos mucha música para ustedes. Claro que sí, como esta de Espinoza Paz, Perdí la pose. Nos la pidieron de antier. Bueno, pero es que vimos a unos amigos.
2: ¡Ay, amor!
0: En un lugar, y nos dijeron: Tony, el próximo programa quiero que por favor nos dediques esta canción. Así que para Jorge, para Arturo, para mi querido amigo Samuel y para Joel Reynosa.

0: Bueno, pues después de 4 días complací a los amigos.
1: No, don Chema, me los encontré el sábado que y entonces me pidieron, y entonces le apunté un papelito para que no se me olvidara el sábado para hoy. Pero pasamos un fabuloso fin de semana con tantos eventos y como siempre, el show de Tony Franco y el Noticoto siempre presentes con nuestra comunidad a festivales de salsa, de rock. Bueno, ¿dónde no estamos, verdad?
0: Estamos hasta en la sopa y los pueden encontrar, Blanchita. Con un recibo de bananos.
1: 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Y continuamos, amigos, con los saludos. También tenemos por acá una canción de los Tigres del Norte.
0: Que también te pidieron hace 4 días o una semana.
1: No. Esta me la acaba de titear ahorita mi amigo Alfonso. Y con mucho gusto, Alfonso Vega, un saludito para ti, amigo. Ya tenemos tiempo de no vernos. Te envío un cañón saludo y con mucho gusto, pues vamos a poner la canción de los Tigres del Norte, Camelia la Tejana.
2: Quiero enviar un saludo también con mucho gusto para Roger Guerra y para su apreciable familia allá hasta el estado de Texas. Y también un saludito para todos los que laboran en Fubo TV. Saludamos también a nuestro amigo Robert. Saludos con mucho gusto para Juan Manuel, también para Martín Vázquez Rodríguez, para César Casillas Flores, para Mictlán Arias y para muchos de los compañeros que laboran allá en diferentes emisoras de radio y canales de televisión de Ocotlán, Jalisco. Saludamos también con mucho gusto a todos los amigos que nos sintonizan en Mazatlán, Sinaloa, allá en Costa Rica. Vamos pronto para Medellín, Colombia, donde también estaremos haciendo programas de radio. Así que en cualquier momento el show de Tony Franco puede visitar tu ciudad. Así que sigue atento a nuestra programación.
1: ¿Se acuerda de los 70?

0: Pobre Camelia, se la llevaron, ¿verdad? Ya no se supo nada. Yo sí sé dónde está. Está pisteando con mi compadre Ramón.
1: Allá en algún bar de Tijuana, ¿verdad?
2: Continuamos con esta canción con mucho gusto para Isabel Mendoza en la ciudad de San Diego. Estos celos.
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2: Se la dedica a su novio. Muy celoso, dice.

0: y lo perdí.
1: Oye, como la muchacha de San Diego, dile que si su novio es muy celoso, pues yo le hago el paro, ¿verdad, chita?
2: O sea, que usted iría a San Diego, la llevaría a pasear sin celos.
1: No, ya, si quiere que le haga el paro, que venga por mí aquí a Los Ángeles, yo le tengo caro, mano.
2: Hasta eso, tiene que venir por usted también. Claro, exacto, chico. Limonero y con garrote. ¡Pablo Recio! Con la toda banda mariachi y acordeón. Y esa canción que está pegando fuerte, fuerte, fuerte. Y por aquí tenemos un saludito, dice, con mucho gusto para mi novia. Como Tony, por favor, envíale un saludo, dice el tuit de mi amigo Salvador, y con mucho gusto. Pero pones el nombre de la novia, Salvador. Para la novia Salvador, ha de tener muchas el condenado. Bueno, voy a Salvador esta canción. La mera mera.
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2: Te metiste adentro. Ariel Camacho.

0: Nacho aquí en el show de Tony Franco en Radio Sensación, a toda banda, mariachi y acordeón. ¿Sabe qué? Me acordé de una novia que se metía hasta adentro, don Chema.
1: Sí, ¿cómo así? Bueno, ¿era la llanera solitaria? Llanera solitaria.
0: No, don Chema. Fíjese que era medio sorda, porque una vez llegó a la, llegaba a la casa y siempre llegaba, qué casualidad, ¿no? Que llegaba a la hora que me estaba yo bañando. Y le gritaba, yo ves, cuando dejaba la puerta abierta, le gritaba del baño: ¡entra, la puerta está abierta! ¡Entra, me esperas en la sala! Y no, hombre, se iba hasta el cuarto derechito. Y bueno, don Chema, cuando no va a ser una cosa, no va a ser. Así lo dice y nos interpreta el gran Pepe Aguilar.
1: Y vaya que si está gran, gran tototote, maravilloso tototote. Para saludarlo hay que ver al cielo, ¿verdad?
0: Sí, está re alto, Pepe.

0: dale de beber.
1: Sí, porque si no le das de beber, ¿verdad? Pues se va a morir el pajarito, ¿verdad, Manu? Se va a morir.
0: Ay, mi querido Chemaco, ¿qué ocurrencia las oídas? Aquí tenemos a Dan Garza y su éxito, tu ambición. No sea ambicioso. Confórmese con tres, ¿para qué quiere 10 novias?
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0: Indeleble. Ahí teníamos el éxito de la banda Los Sebastianes.
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2: Amigos, estamos muy contentos porque estamos celebrando nuestro 10º aniversario este año. En febrero 14 fue la mera fecha en que nosotros iniciamos allá en el 2013 la estación de radio, e iniciamos precisamente desde nuestra página de nuestra revista El Noticoto, que iniciáramos también un 14 de febrero, pero del 2010. Y transmitíamos y seguimos transmitiendo. Usted también, cuando entre a nuestra revista El Noticoto, noticias deportivas y cotorreo del espectáculo, ahí encontrará todo sobre el mundo de los deportes, el fútbol, el béisbol, el básquetbol, el boxeo, y también del mundo del espectáculo. También hay una página donde usted puede escuchar Radio Sensación Digital. Así que le invitamos para que también sea parte de nuestro Club de Fans, el show de Tony Franco en Facebook. Club de Fans, el show de Tony Franco. Usted hace la petición y con mucho gusto yo le voy a aceptar para que participe con nosotros también y sepa de nuestros conciertos y nuestros eventos. Quiero enviar saludos para nuestro amigo Martín Vázquez Rodríguez, excelente cantante y también conductor de televisión allá en el canal B8, junto con nuestro amigo César Casillas Flores, el director de este canal. Les envío un cariñoso saludo a ellos. También quiero enviar un saludo muy especial para mi amiga Lulu, allá ya estará pronto en Mazatlán nuevamente. Ha estado viajando, conociendo partes de Europa, así que para ella y también para su esposo José Luis Nieto le envío un cariñoso saludo. José Luis es precisamente de la capital de México, pero reside ya mucho tiempo, ya tiene allá en el bello Mazatlán. Ahí tuvimos la oportunidad de conocerlos, un par de personas maravillosas, grandes seres humanos. Les envío un cariñoso saludo a ellos, como también le enviamos un cariñoso saludo a mi amiga Tracy de Seré Torres. Un saludito para ella. 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Y muchísimas gracias, Tracy, por que siempre nos tratas con mucha amabilidad y también nos brindas los mejores lugares para estar allá en el bello Mazatlán. Y como siempre, estaremos cada febrero nosotros trayéndoles a ustedes, como es costumbre, los grandes eventos del Carnaval de Mazatlán, que ustedes, si se lo perdieron, tenemos ahí los conciertos en nuestra página, elshowdetonyfranco.com o radiosensaciondigital.com o elnoticoto.com. Ahí tenemos los conciertos de Banda MS, de Adán Muñoz, de Gloria Gaynor, de Jesse Enjoy, que les trajimos a ustedes desde Mazatlán en vivo. Y quiero agradecer también a mi gran amigo Javier Solís, muchísimas gracias, porque él siempre hace posible que tengamos nuestras credenciales para traerles a ustedes estos eventos. Y envío un saludo también para Iván Urías. Por cierto que Iván Urías nos ayuda siempre allá con la fotografía y también algunos reportes desde Mazatlán. Así que te envío un cariñoso saludo. Y por cierto, experto en hacer ceviche. Todos los fines de semana, allá en la colonia Urías, allá en Mazatlán, siempre hay unos ricos ceviches que prepara Iván Urías. Así que te enviamos un cariñoso saludo, amigo. Estamos enviando saludos para toda nuestra gente allá en Mazatlán. Y esperamos muy pronto regresar. Para Daniel García también. Y a todo el personal de ese Todo Mariscos, ese gran restaurante también allá en Mazatlán. Un saludo para todo el personal y también para ti, Daniel. Y gracias, gracias por el tesoro de tu amistad. Amigos, continuamos aquí en el show de Tony Franco. Sigan disfrutando con nosotros de nuestra programación y también de este programa. A toda banda, mariachi y acordeón.
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y llega don Ramón Ayala, el rey del acordeón. Sí, señor, qué casualidad que nos encontramos tú y yo allí en Mola de nuevo, después de un año, y nos cruzamos las miradas. Yo te miraba fijamente y tú mirabas para ambos lados, hasta que me di cuenta pensando que me engañabas, pero no, eras miope.

¡Qué casualidad que usted y yo nos encontramos! Y llega Deira Barrera con su impresionante voz, Sufriendo a Solas. Para todos aquellos adoloridos, recuerden el Club de los Corazones Rotos, aquí en el show de Tony Franco, cada jueves.

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1: Que si hay voz, hay voz, señores. Con Deira Barrera, qué bonito canta esta mujer. Amigos, estamos aquí en A Toda Banda, mariachi y acordeón,
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1: 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Continuamos aquí en el show de Tony Franco con más música a través de Radio Sensación, trayéndote los mejores éxitos musicales de todas las décadas. Y éxito de actualidad, la original banda de Limón, y un éxito muy sonado en estas últimas semanas. Sal de mi vida, por favor. Ya me cansé.
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1: El colchón déjalo, por favor. No, la pasta de dientes los llama, por favor, porque hasta aquí me llega el grupo.

0: por favor, sal de mi vida. A veces lo decimos de los dientes para afuera, ¿verdad? Pero realmente no queremos que se vaya.
1: Ya, pues que si se va, ¿qué va a pagar la renta?
0: Sí, ¿verdad? Que no va a pagar, viejo mantenido. Queremos enviar saludos, si me lo permite, don Chema, si no me interrumpe, no me cambie de tema, don Chema, no me cambie de tema, por favor. Un saludito para mi buen amigo Salvador Cortés y felicidades a Salvador, porque empieza un nuevo proyecto. ¡Felicidades, estimado amigo! También estamos enviando un saludito para Alfonso Silva, nuestro buen amigo también. Saludos con mucho gusto para Joaquín García en la ciudad de San Diego, para Francisco Rodríguez. Un saludito también para mi buen amigo Francisco, que tuvimos el placer de conocer, a este talentoso caballero, también colega de radio, además fotógrafo, creador de páginas de internet, toda la creatividad en Francisco Rodríguez. Un saludito para mi amiga Cani de Alba de México. Saludamos también a nuestro amigo Henry Vera. Vamos a continuar aquí en el show de Tony Franco.
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Querer y Perder con Rosenda Bernal, uno de los grandes éxitos por allá en los 70s. Rosenda Bernal dejó un gran legado de música. Me tocó presentarla varias veces, diferentes escenarios.

saludito para José Luis, que nos pide esta canción con el grupo Pesado Dile, y con mucho gusto le vamos a complacer. También saludamos a Mónica Salas, para Belén González, para nuestros amigos allá en el DF, a los amigos en Guadalajara también, para Salomón y también para Consuelo Venegas. Un saludito para ustedes. Muchísimas gracias. El grupo Pesado.

0: Dile, por favor, que me quedé sin tomates y lechuga, sin bananos, Pachita.
1: Que regrese. Ni modo, Chema, le tocó perder. Le tocó perder los Recoditos. Esta fabulosa banda, también creadora de tantos éxitos, llega al escenario musical de A Toda Banda, mariachi y acordeón. ¡Feliz semana para todos! Aquí en Radio Sensación estamos contigo. Gracias por tu sintonía.

0: Y bueno, cuando él toca, él toca. Así es, don Chema.
1: Nomás le queda decir, como dice Julián Álvarez, el amor, ella era el amor de mi vida. Por eso, si tienes a alguien que vale la pena, cuídala, cuídala, como una florecita hermosa, mímala. Dale todo el amor del mundo, para que después no andes llorando ni padeciendo.
0: Padeciendo del hígado de tanta borrachera, ¿verdad? Para olvidarla.

0: Y muchas veces tienes que dejar ir a las personas, ¿verdad? Cuando tú ves que no las puedes hacer feliz, no hay que ser egoístas. Hay que dejarlas ir y que busquen su propia felicidad. Con alguien que trabaje, ¿verdad, Chema?
1: No se oye.
0: Con alguien que sea responsable, ¿verdad, Chema?
1: No se oye, súbele.

0: Así como Don Chema sentía que se ahogaba en los vasos de tequila, pues que dónde más, ¿verdad? Don Chema, a mí también de que a usted le gusta estar nostálgico para emborracharse, ¿verdad, chita?
1: Yo soy bohemio, bueno.
0: Oiga, Don Chema, pues entonces, ¿tiene unos tequilitas? ¿Unos cuantos tequilitas, Don Chema?
1: Ahorita me los puedo echar, bueno, sí, ahorita.
0: Ahorita le pongo unos cuantos tequilitas, entonces, ahí le va, y la canción, ahí viene la canción.
1: No, la canción no, así un vasito de tequilita, mano.
0: Ya le dije, bueno, que en el programa no.
2: Échate
0: no.
2: Unos cuantos tequilas,
0: porque... A ver, unos cuantos tequilas, por favor.
2: Salud, maestro.
0: Bartender, salud. Emilio Gadea, unos cuantos tequilas.

0: ¿Cuál hombre no llora por una mujer, verdad? Las lágrimas de un hombre es porque realmente quiso a esa mujer, a esa persona. La banda MS, y de los éxitos más recientes, a lo mejor.
1: A lo mejor tu amiguita me paga el cine ese fin de semana, malo.
0: No, yo no le voy a decir a nadie que le ande pagando usted el cine, ese más. Póngase a juntar botes. Eso paga también, si no tiene trabajo.
1: Córrele el gato, malo.
2: A lo mejor.

0: Venga, don Chema, quiero preguntarle algo, pero en serio, ¿eh? No va a salir con sus payasadas.
1: A ver, pregúntame, me pongo serio. Mira la cara que tengo.
0: No, ponga, no, no te ponga tan serio, mire. Usted, que estaba escuchando esta canción, ¿verdad? De la banda MS, a lo mejor. Pero es cierto, si alguien dice que te ama, no se puede olvidar de ti en tan solo un par de semanas. Quiere decir que te amaba de los labios hacia afuera. Porque cuando una persona ama a alguien, es difícil sacarla pronto de su vida.
1: Ya, puede suceder, bueno, estamos hablando en serio, ¿ya?
0: Estamos hablando en serio, don Chema, no me va a salir con otras dos cosas.
1: Pues mira, yo me he olvidado, en serio, me he olvidado de personas en 24 horas.
0: ¿En 24 horas? No le creo, don Chema. ¿Cómo se va a olvidar de alguien en 24 horas?
1: Sí, porque yo siempre me olvido de las personas a las que le debo dinero en 24 horas. No me acuerdo quiénes son, Mario.
0: Le dije que se pusiera serio. No se puede con usted. No se puede. ¿Dónde están esos ojos bonitos? Una canción de nuestro buen amigo Enrique Huerta, en la voz de Luis.
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0: Ah, no, perdón. Es José Alfredo Jiménez.
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0: Ya ahorita vendrá la canción de nuestro amigo Enrique Huerta.

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1: Y esta canción tenía dedicatoria. Busque, don Chema,
0: si
1: para quién era.
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1: Esta canción es para don Jorge Arroyo, aquí la apuntaste detrás de la hoja de las canciones.
2: Para don Jorge Arroyo, con mucho gusto, aquí tienes un tema de don José Alfredo Jiménez. Para escucharla, dice don Jorge, allá en Tijuana, Baja California. Un saludito.
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0: Saludando a don Jorge Arroyo allá en Tijuana, Baja California.
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0: Estamos enviando saludos especiales para nuestra gente allá en Ocotlán, para mi amigo Martín Vázquez, un saludo muy especial. También estamos saludando a todas mis amigas allá del Mercado Central, para doña Lupita, para la señora Carla. Saludos también a mi gente allá en la menudería, allá en el mercado, que nos trataron tan bien ahora que estuvimos visitando Ocotlán, Jalisco, y pronto vamos a volver también. Estamos enviando saludos para esa gran cantante, Alexa González. Excelente voz, preciosa voz. Un saludo, amiga, para ti y también para toda tu familia. Hacemos extensivo el saludo. También quiero saludar con mucho gusto a mi amigo Juan Manuel, conductor del programa Fusión Deportiva, al igual que Mictlán Arias, y también para todos los colaboradores, es ahí, y para todos y cada uno de ellos que hacen posible ese trabajo, para Edith, también para Piqué, así le puse yo, y también un saludito también con mucho gusto para Nancy, para Zaira, para Lupita Ochoa y para Lupita Plasencia de FAME, Administración y Tapicería, excelentes muebles. Un saludo también con mucho gusto para la familia de mi buena amiga Marta allá en Guadalajara, Jalisco, también para Ana Berta, saluditos. Para ti, querida amiga, allá en la Perla Tapatía, también saludamos a María Eugenia González Matute y su apreciable familia. Para mi buen amigo, el doctor Raúl de Anda, un saludito para ti, Raúl. Esperamos que tú y tu familia se encuentren bien de salud, que es lo primordial, el mejor regalo, ¿verdad? Y también un saludo para Paola, la hermosa Paola, un saludito para esta bella colombiana. También saludamos con mucho gusto a nuestros amigos ahí en Medellín, para Yasmín. Por fin vamos a conocernos, mi querida amiga. Un saludito también con mucho gusto para Miguel Ángel Enciso, allá en Colombia también. Y un saludito para nuestros amigos colombianos aquí en Ontario, para Luz Elena, también para Oscar Mejía y su familia. Saludamos a Angélica y todas las personas hermosas que hemos tenido el placer de conocer y de convivir de ese hermoso país. También para Ana García, Argentina, mi piba, y para su esposo Memo García, guitarrista de Los Condes, gran amigo también, un saludito para ellos. Saludos también allá, estarán por cierto por allá por Baja California. Un saludito con mucho gusto para toda la gente de Puebla, y estamos enviando saludos también muy cordiales para nuestra gente en Centroamérica, para Mario Javier Rojas Arias, colega locutor allá en San José, Costa Rica, y también para Leonor Arias y su familia, para Janet, que estaremos por allá también con ella, saludándola personalmente. Un saludito muy especial para ti, Janet, y saludos para mi buen amigo que está ahorita allá por Miami, para Lizardo Castro, para su apreciable esposa, para su familia, y esperamos que muy pronto Diego pueda estar nuevamente con ustedes. Un saludito para todos y cada uno de los amigos del Club de Fans, el show de Tony Franco. Únase a este Club de Fans, el show de Tony Franco, en Facebook, y entérese de nuestros eventos. Continuamos aquí a través de A Toda Banda, Mariachi y Acordeón, con lo mejor de la música regional mexicana, y también, por supuesto, con lo mejor de la música country de los Estados Unidos. 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

0: Facilito, facilito, me agarró, facilito, mano.
1: O sea que usted es un baratón cualquiera. Sale barato, chico. Facilito, facilito se entrega. Ahora sí, vamos a escuchar la canción de mi buen amigo compositor Enrique Huerta, que me envía un cariñoso saludo. En la voz de nuestro amigo Luis, aquí escuchamos, ¿dónde están esos ojos bonitos? ¿Dónde están? ¿A dónde se fueron? ¿Qué tanta falta me hacen?

0: Sí, señor, cómo es bonito.
1: ¿Sabes qué, bueno?
0: ¿Qué pasó, don Chepa?
1: Yo tenía una novia
0: que tenía ojos bonitos.
1: Tenía ojos de cielo, mano.
0: Bonitos.
1: No, llenos de cataratas, mano.
0: Bueno, don Chema. Ahora sí. Ahora sí. Fuera, fuera a los leones, como decían.
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0: Mi vicio más grande
1: de las mujeres, ¿verdad, Mario?
0: No, mi vicio más grande se llama la canción.
1: Yo pensaba que te estás confesando en público, Mario. No,
0: mi vicio más grande, así se llama la canción de Banda El Recodo.

0: Chiquis Rivera, I'm Not That Girl.
1: And you know what, Chole, I'm not that boy either. 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
2: ¿Qué? Espérense, don Chema. ¿Qué está diciendo?
1: ¿Te estoy diciendo en inglés?
2: Pues no se le entendió nada. Dígalo en español.
1: No, bueno, que ya me cansé. Ya me inspiró Chiquis Rivera para decirle que ya no quiero el arco de Chole.
0: Don Chema, ¿sabe qué día es hoy?
1: Estamos a 28, 20 y tantos, ¿verdad?
0: No, usted no sabe ni qué día vive, don Chema. Ya falta poco para la renta, ¿eh?
1: Oh, sí, era mejor no me hagas caso, yo le estoy delirando. Estoy delirando, nada más.
0: Todos los maridos bien portaditos cuando va a llegar. Los que no trabajan, los baquetones, como se llaman, cuando va a llegar la renta, ¿verdad? Ya después, cuando llega la primera quincena, se dan gusto. No, ya los conozco, sinvergüenzas. Detrás de las rejas, el tío Arturo. Aquí en A Toda Banda, María.

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pues así hasta yo me voy a la cárcel entre los brazos de una hermosa mujer. Ah, qué bonito estar aprisionado, ¿verdad? Beatriz Adriana. 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Y en el show de Tony Franco.

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Qué bonitas canciones. 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La arrolladora Banda Limón. Confesión.

0: La arrolladora banda Limón. Y ahora llega Chuy Lizárraga, nuestro buen amigo, a quien le enviamos un cariñoso saludo, le echamos mucho éxito. Se me sigue notando, al igual que usted, don Chema.
1: ¿Se me sigue notando el artístico, Mario?
0: No, se le sigue notando que cada día se pone más panzón.

0: Sí es cierto, mano, se me sigue notando en la panza, pero ¿sabes qué? Quiere decir que me tienen bien alimentado, que me quieren mucho, pura comida buena, mano.
1: Así le pondremos, mi querido Don Chema. Tiempo para saludar a nuestros grandes amigos de Facebook. Y estamos saludando con mucho gusto a Carlitos, a Reyes, a Víctor Manuel. Saludamos también con mucho gusto a Tony Loya. Saludamos a Francisco Sánchez. Un saludito también con mucho gusto para Pérez Hinojosa. Saludamos por acá, a ver qué más tenemos por este lado de por acá. A mi buen amigo Francisco Rodríguez, a Carlitos Soberano, un saludito para ti, para Ingrid Elena, para Silvia Rodríguez, para Natalie Rivero Quesada, un saludito también con mucho gusto hasta Guadalajara, para María Eugenia González de Matute y su querida familia, un saludito también con mucho gusto a nuestra amiga hermosa Mari Velázquez, un saludito para ti, un saludito para Mari Ríos, un saludito también para Isabel, para mi buen amigo Carlitos Orellana, aquí en la ciudad de Los Ángeles. Estamos enviando también, amigos, un saludo para todas las personas que nos escuchan a través del hashtag en Twitter, el show de Tony Franco. Y recuerden entrar a nuestra página en Facebook, el show de Tony Franco, y regalarnos un me gusta también, por favor. Y gracias por seguir compartiendo nuestra página principal, www.elshowdetonyfranco.com.
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0: Escuchábamos un par de hits de música country de los Estados Unidos. 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Vamos a continuar. Adelante, con un saludo para los hermanos Trejo, para Salvador y para Rogelio. Y también estamos enviando un saludito para mi buen amigo Carlitos Sevilla. Aquí en Radio Sensación, en la toda banda mariachi y acordeón, donde no, nunca jamás usted va a escuchar la misma canción cada 3-4 horas. No, van a pasar 2-3 días. Aquí tenemos música hasta para tirar para arriba.
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0: La hermosa Shaila Durcal en Radio Sensación. Convénceme.
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aunque ahora estés con él. Calibre 50, otro de los grupos triunfadores. Y llega nuestro buen amigo Jimmy Gascón, a quien enviamos a ver un cariñoso saludo. Y en su estilo y a su manera nos regala una hermosa canción, El Golpe Traidor. Saluditos para Emma Jiménez en Los Ángeles. No.

0: Jimmy Gascón, aquí en el show de Tony Franco, amigos, enviando saludos con mucho gusto para Patricia Hernández. Saludamos con mucho gusto también a nuestra linda amiga y a todas sus seguidoras, que algunas trabajan ahí en Hooters, en Long Beach. Por cierto, que estamos enviando también saludos para Jorge Benavides y también para su hermano Arturo. Ellos estarán muy pronto visitándonos desde Hermosillo, Sonora. Dice que vienen para Los Ángeles, así que por aquí los tendremos en la cabina, claro que sí. Un saludito también con mucho gusto para mi buen amigo Alfonso Silva. Saludamos a Zulín Alonso, a Chuyita la Cachorrita de Jalisco, Pelayo, para Aida Díaz Rivera. Un saludito para ti también, con mucho gusto. Victoria, por tu comentario. Saludamos también con mucho gusto a todos los buenos amigos que se reportan en Twitter. 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Recuerden, amigos, que aquí no repetimos canciones. Aquí usted no va a escuchar una canción repetida cada 3-4 horas o cada hora. Aquí quizás si repetimos alguna canción porque la piden o es muy popular la canción, será una vez por día, porque tenemos mucha música para brindarte y muchos programas. Recuerda que el día empieza con A Toda Banda, mariachi y acordeón. 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

0: la hermosa regiomontana, poseedora de una gran voz, Alejandra Garza, Lo que queda de mí. ¿Y lo que queda de usted, don Chema?
1: Pues lo que queda de mí, déjame ver, 48 centavos.
0: Se la gastó todo.

Otro de los grandes llega a nuestro escenario musical. Don Vicente Fernández, para complacer con mucho gusto a doña Emma Montoya. Aquí tiene su canción, doña Emma. Disfrútela, las llaves de mi alma. Dice que esta le dedicaba mucho a su esposo, que en paz descanse. Así que don Ramón Montoya, donde quiera que lo esté escuchando desde el cielo, también se la dedica, y nosotros también. Doña Emma, un saludito para usted.

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1: ¿Dónde llega Carlos Flores? El arbolito. Aquí tenemos al aventurero, a quien enviamos un cariñoso saludo, junto con todos sus fans. También un saludo para Chuyita Pelayo de Jalisco y para toda la raza de ese hermoso estado. Un saludito muy especial.

0: El arbolito, y qué bonitas historias de amor, ¿verdad? Se recuerdan. ¿Saben que la otra vez que fui a la boda de la hija del bajista de un grupo donde tocábamos con los Condes, de mi buen amigo Rubén Grajeda, a un saludito para Isabel y su esposo, donde estuvimos ahí presentes? Yo me fui a un arbolito allí por Hollenbeck Park, después de tantos años, me dio gusto que estaba todavía un corazoncito que habíamos hecho ahí, con unas iniciales de una persona que quería mucho. ¿Usted, don Chema, tiene algún recuerdo de algún arbolito que le traiga alguna historia, algún recuerdo?
1: Pues sí, ¿lo puedo decir al aire, Melo?
0: Pues sí, no tiene nada de malo.
1: No, pues yo lo que me acuerdo del primer arbolito fue de una miada que me di, Melo.
0: Don Chema, no salga con eso. Yo pensé que estamos hablando de historias de amor.
1: No, es que ya me andaba, mano, ya me andaba, y pues corrí para el arbolito ahí al parque, mano.
0: Mejor seguimos, porque hay hermosas experiencias que no se pueden olvidar. Pero no como esa, don Chema. Aquí tenemos a la banda MS y hermosa experiencia. Saluditos con mucho gusto para Lolita y también para su hermano Joaquín. Nos escuchan en la ciudad de Escondido, California.

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Gracias por estar en sintonía del show de Tony Franco. Gracias por ser parte de nuestra familia.

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1: Y aquí andamos al código con los Tucanes de Tijuana, Paliatrapán. Échale, compatito.
2: Código FN y los Tucanes de Tijuana. 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

0: Esos eran mis tiempos, pero de antes, mano. Ahora nomás quedan recuerdos, ¿verdad?
1: Ahora nomás los puros recuerdos. Continuamos complaciendo a los amigos que se reportan por las redes sociales.

Estamos enviando saludos con mucho gusto. Hasta Filadelfia para Luis de Jesús y también hasta La Manzana. Sí, señor, como se le conoce a Nueva York. Para Lunita.

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1: Donde llega el mimoso, mi tocayo Antonio. Y uno de sus éxitos más recientes, típico clásico.

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1: Bienvenidos a tu programa A Toda Banda, Mariachi y Acordeón. Lo mejor de la música regional mexicana, con tuba, con acordeón, con mariachi. Los éxitos de todas las décadas, incluyendo los grandes de la canción, como José Alfredo Jiménez, Javier Solís, Pedro Infante, pasando por los Tigres del Norte, Ramón Ayala, voz de bando, la arrolladora Banda Limón, Banda El Recodo, tantos otros intérpretes aquí en tu programa A Toda Banda, Mariachi y Acordeón. Con el siguiente tema del grupo La Migra, enviamos un saludo para la familia Pérez, allá en la Huerta, Jalisco, de parte de mi buen estimado amigo Héctor. Un saludo también para todos los muchachos de este fabuloso grupo.

todos ustedes a nuestro programa de Rumba. Nos iniciamos con Willy González y Pequeñas Cosas. Estamos

¡Qué deliciosas son las pupusas, ¿verdad? ¿A usted le gustan las pupusas? Bueno, pues déjeme decirle que hoy probé unas ricas pupusas hechas por Alicia. Bueno, al estilo guatemalteco, pero con ese sabor salvadoreño. Y vamos a dedicarle precisamente a nuestros amigos que les gustan las pupusas con el grupo Invasión. Este tema, saluditos con mucho gusto para Esperanza. También saludamos con mucho gusto a mi amigo Efraín, que disfruten allá en Costa Azul de esta rica cumbia.

0: Oiga, Chema, venga para acá, bienvenido a nuestro programa, don Chema. Estamos de rumba hoy.
1: Híjole, pero ¿sabes qué? Qué bonito día, ¿verdad? Y un saludo para toda nuestra gente que nos está escuchando por todos lados.
0: Oiga, don Chema, hablando de pupusas, ¿a usted cómo le gustan las pupusas? ¿Le gustan de chicharrón? A mí me encantan de chicharrón. ¿Le gustan de queso, revueltas? ¿Cómo le gustan?
1: La verdad, ¿sabes cómo me gustan las pupusas, Manu? ¿Sabes cómo me gustan?
0: ¿Cómo le gustan, don Chema?
1: ¡Me gustan gratis, mano!
0: No sea payaso, don Chema. Estamos hablando en serio.
1: No, pues en serio. A mí me gusta que sean gratis, mano.
0: No sea sinvergüenza. Mucho trabajo para hacer las pupusas.
1: No, ya hablando en serio. A mí me gusta de chicharrón también, mano. Están muy ricas, ¿verdad?
0: Bueno, don Chema, bienvenido a nuestro programa. Un saludito para toda mi gente de Mazatlán. Allá la familia González del Toro. A los amigos del Club 3030, también para los amigos del Bote Fiesta. 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
1: Híjole, a ver si yo me voy también para Mazatlán, mano.
0: Claro, don Chema, nomás pague el pasaje, porque gratis no lo voy a llevar.
2: 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Con Campeche Show y ¿a dónde irás ahora?

Seguimos. Seguimos de rumba aquí en Radio Sensación con lo mejor de la música tropical. De ayer, hoy y siempre. Saludos para la familia Espinosa aquí en la ciudad de Los Ángeles. También para Samuel Reyes en Pasadena, California.

0: Bueno, continuamos con los saludos, las peticiones aquí a través del show de Tony Franco. Oiga, don Chema, ¿cómo se siente hoy?
1: Pues me siento mejor que ayer y ojalá que no me sienta mejor que mañana, porque que mañana que sea otro día mejor, ¿verdad, mano?
0: Así es, mi querido don Chema.
1: Yo tengo una flaca que me trae loco, yo tengo una flaca. ¿De cuál es esa canción que estabas tocando hace rato, mano?
0: Sí, ¿se la sabe usted, don Chema?
1: Sí, mira, yo tengo una flaca y es cierto que me trae bien loco, mano.
0: Oiga, don Chema, ¿se sabe esa canción en serio?
1: Sí, sí me la sé, no es que la estoy cantando.
0: Pues no la descomponga, déjala así, no la cante. No, no se crea, don Chivita. Oiga, ¿y quién es esa flaca que lo trae loco? ¿A poco doña Chole sabe que usted anda?
1: Sí, sí, doña Chole me deja. No, pues doña Chole es la que quiere que ande bien pegada a esa flaca, mano.
0: Ah, qué suerte tienen los que no se bañan. O sea que su mujer no hace nada que ande pegada a la flaca. Oiga, ¿cómo se llama esa flaca? Díganos, así, al cabo, pues, nadie va a escuchar. Nadie, no estamos al aire.
1: No, sí estamos al aire, sí. No, pero te voy a decir cómo se llama. Esa flaca que me trae loco, ¿sabes quién es? La escoba, mano, la escoba. Sí, doña Chole nomás quiere que ande barriendo aquí, que ande barriendo allá. Por eso me salgo de la casa, mano.
0: Ay, Dios mío, Dios mío. Vamos a continuar, amigos, seguimos de rumba. Doña Josefina Barrientos nos pide una canción del grupo Rala de Guatemala. Ahorita en un ratito la vamos a complacer. Primero vámonos con esta canción para todos los paisanos de Marta Sánchez, allá del estado de Puebla, México. Y precisamente hay un grupo, el grupo Simplemente Azul, de Tlaxcala, Puebla, México. Tuve el placer de conocerlos, entrevistarlos, y tuvimos un programa con ellos en vivo desde Costa Rica. Ellos andaban de gira por allá, tuvimos el placer de platicar, de conocernos, y también me dieron sus canciones para que las pusiéramos en programación. Y es una gran orquesta, excelente orquesta. Si ustedes ven por ahí anunciado Simplemente Azul cerca de algún lugar que ustedes estén, ya que comiencen nuevamente los bailes, pues vayan a verlos, yo se los recomiendo, y ahí me los saludan de mi parte. Simplemente Azul y uno de sus más recientes, Serás Mi Compañera.

0: Simplemente Azul, serás mi compañera. Vamos ahora sí a complacer a mi amiga Chapina allá en la ciudad de Plata, Josefina Barrientos, y para toda su estimada familia. Dice doña Josefina que cuando escucha nuestro programa de rumba, al igual que los grandes años del rock and roll, le encantan, le fascinan las canciones de rock de los 60s, y dice que se pone a bailar con la flaca, don Chema.
1: ¿Con la escoba, verdad?
0: Sí, no hay nadie. ¿Con quién bailar? Pues con la flaca, con la flaca. Voy a saludar, aprovecho ahora que voy a complacer a mi amiga Josefina, y también quiero enviar esta canción para toda la gente de Guatemala. Es el grupo Rana y una canción muy bella, muy hermosa, Luna de Xelajú. La vamos a escuchar al estilo de este grupo, ritmo tropical. Quiero saludar a Ana y también para Oscar Chang, para Carlos Chang también. Saludamos con mucho gusto a Alicia también en Santa Fe Springs, y para toda la gente de Guatemala, para Carlita Basso, la primer playmate de Playboy de Guatemala. Tuvimos el placer de entrevistarla. Fue nuestra chica del mes, ¿verdad? Nuestra belleza del mes de nuestra revista El Noticoto. Tuvimos una entrevista con ella, unas fotos muy hermosas, y quiero enviarle un saludo muy afectuoso, un abrazo, un beso a Carlita Basso, que ha trabajado en los medios de comunicación allá para Televisa y otros medios en México. Orgullo de Guatemala, Carla Basso. Le enviamos un cariñoso saludo, y ella es una persona no solamente hermosa por su belleza física, pero también como ser humano es una gran persona. Así que le enviamos un abrazo muy fuerte hasta donde se encuentre. Vamos a continuar, y precisamente con ese tema del grupo Rana, Luna de Xelajú.

como es algo importante deleitarles a todos ustedes de la música 100% nacional, yo quisiera invitarlos a todos ustedes, como lo hacemos a nivel internacional, allá por los Estados Unidos, todos nuestros hermanos centroamericanos cantan a capela esta canción conmigo, ¿ok? Así que todo el mundo invitado a cantar con Rana Grupo. ¡Viene! ¡Viene!

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0: Escuchábamos a Fito Olivares aquí en el show de Tony Franco. Y la maquinita. Esa maquinita que como. ¿Cómo salva, verdad, don Cheva? Como a personas como usted.
1: Pues ya crees como yo.
0: Sí, personas que los andan siguiendo todos los cobradores, ¿verdad? Todos los cobradores andan detrás.
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2: Que me miras así.
0: Así vive en el callejón de la muerte. Un vato pesado, puros que pesa más de 200 libras.

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Aquí en el show de Tony Franco en Radio Sensación, la banda Brava. Escuchamos también a Marito Rivera y su grupo Bravo, a Nelson y sus estrellas, y también a la gran familia con la flaca, y otras canciones que hemos iniciado ya nuestro programa de rumba con Radio Sensación. Y llega Sergio el Bailador para saludar con mucho gusto a mi amigo Manuel Hernández en la ciudad de Mexicali, Baja California. Saludos también con mucho gusto para Jorge Pacheco, aquí en la ciudad de Los Ángeles. Saludamos a Hortensia Ramírez en la ciudad de Calexico, California.

0: Oiga, don Chema, ¿usted todavía sigue de enamorado a sus años?
1: Sí, mano, yo todavía sigo bien. Soy muy enamorado. ¿Para qué digo que no? Sí, ¿verdad, mano?
0: Lo único malo es que cuando usted alcanza a las muchachas, ya no se acuerda para qué las andaba correteando, ¿verdad?
1: No te creas. Mira, esa canción que pusiste hace rato de me duele la cara, ese tan guapo.
0: Déjela así, don Chema, si se la sabe, déjela así, no la descomponga. No la cante. Me va a correr a todo el auditorio.
1: No, mira, ya fue la de onda. Esta canción a mí me la dedicaban a cada rato, porque en mis años de juventud yo era bien guapetón, mano.
0: No sea mentiroso, don Cheman. En sus años de juventud, cuando usted andaba jugando las canicas con Moisés y con Noé, casi lo dejan fuera del arca, porque llegó tarde, ¿se acuerda?
1: No seas tan exagerado, mano.
0: No, pues en esos tiempos todavía no salía esa canción. No sea mentiroso. Bueno, es puro cotorreo, don Chema. No se me enoje. Puro cotorreo aquí en Derrumba. Y vámonos con Oscar de León. Y ese temita, con mucho gusto, para mi amiga Jazmín, allá en Medellín, Colombia. Gracias por tu tweet, hermosa. Tuvimos el placer de conocer a Jazmín en Las Vegas. Allá por el 2016, más o menos, andaba con sus amigas celebrando su cumpleaños, andaba visitando Las Vegas. Y nos conocimos ahí en la discoteca con unos amigos, nos reunimos y nos la pasamos muy bien. Un saludito para ella y también para todas las amigas, que no me acuerdo de todos los nombres, creo que Julieta se llamaba una de ellas también. Para todas las amigas de Jazmín, le enviamos un saludito. Y con mucho gusto vamos a dedicarle esta canción. Dijo, Tony, te dedico una canción. Bueno, con Oscar de León, aquí tenemos Volver a Verte. Disfrútenla.

0: Ah, cómo me acuerdo cuando andábamos de jóvenes que nos íbamos allá para el barranco con las chavas. Ay, cómo se movía la hierba.
1: Es que estaba bien pesado, ¿verdad, Manu?
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0: Bueno, ¿tú usas pijama, Baño?
1: Sí, don Chema. Depende de la estación, ¿verdad? Mire, en el otoño me gusta la pijama regular, ¿verdad? Porque no hace ni frío ni calor. En el invierno, pues, de lana. De lana. Y en la primavera, pues, usamos de satín. Y en el verano, pues, con el calor, pues... pues usamos pijama de piel.
0: O sea que duermes encuerado, ¿verdad?
1: Bueno, exactamente. Es que ¿quién va a dormir con pijama en el verano con el calor que hace? ¿Cómo ocurre a usted? De ninguna manera. 5, 4, 3, 2, 1. 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

0: Estamos de rumba en vivo con Tony Franco aquí en Radio Sensación Digital. Recuerda que después tendremos la rocola musical, música de los 60, 70, 80 y 90. También Onda Grupera vendrá después. Los mejores grupos musicales de todos los tiempos en español y en inglés, como todos nuestros programas. Tocamos música en ambos idiomas. Estaremos con los grandes años del rock también. Y por la noche, recuerda que siempre tenemos una bella serenata romántica y programas especiales como los martes, mi canción favorita de Juan Gabriel. 2 horas con las canciones del Divo de Juárez, dedicado a todos los fans alrededor del mundo. Vamos a continuar con un grupo de Costa Rica, La Corporación, y su tema El Ruido de Tus Zapatos.
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0: Oiga, mi querido don Chema, ¿usted se quita los zapatos cuando llega a casa?
1: No, bueno, yo no tengo necesidad de quitarme los zapatos porque yo llego bien tempranito.
0: Ah, qué bueno, así no se enoja doña Chole.
1: Sí, yo llego bien tempranito, mano, como a las 4 de la mañana, más o menos. Cuando todos están durmiendo, pues tempranito, apenas está amaneciendo, mano. Apenas está amaneciendo, ¿verdad?
0: Es usted un sinvergüenza bien hecho, mi querido don Chema. Bien hecho. ¡Qué gozadera aquí en Derrumba! Estamos en vivo con ustedes, acompañándoles en Radio Sensación Digital. 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Un saludo para la familia Reyes allá en San José, California. Saludamos también con mucho gusto a los amigos del Club de Fans, el show de Tony Franco. Y recuerden, los martes, mi canción favorita de Juan Gabriel a las 9 de la noche, hora del Pacífico.
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1: Donde llega Ritmo 7 de Tijuana, Baja California. Y La Múcura, con saludos con mucho gusto para mi amigo Jorge García y en San Diego. También saludamos con mucho gusto aquí a los amigos de Los Ángeles, para Martín, para Jorge y también para Arturo Venegas. En la ciudad del Monte está Paquita, Paquita Reyes. Saluditos, Paquita.

Saludamos a Patricia Aguirre y su familia también, para mi amigo Jorge Vargas, allá en el DF. Continuamos con Lalo y los Descalzos.

estamos enviando saludos con mucho gusto para todos los amigos que nos sintonizan y también envían sus saludos y también sus comunicaciones a través de las redes sociales. Un saludito para mi amigo Manny López, también para Martín Pereira, saludamos a Frank Morales, para Angélica Hernández, saludos para mi amigo Jorge García, saludamos a Franco Martínez, para Virginia Rodríguez, para Rosalicia Balcázar y para Daniel, también saludamos a Juan Montes de Oca, para Adecunle Onifade, también para Liliana Elena, allá en Argentina, le enviamos un saludo a la piba, a ver cuándo te escuchamos cantar de nuevo, piba. Saluditos para Rosa Rodríguez, también nuestra amiga, gracias por tus mensajes, amiga, y también un saludito para María Thompson, María, nice meeting you, para Néstor Landeira, para mi amigo Arturo Alba y familia, también un saludito para todos los cumpleañeros de este mes de mayo, los felicitamos. Saludos para Francisco Casillas, allá en Ocotlán, Jalisco, para Angélica Grajeda, Rubén Grajeda, para Irma González, Francelia Alonso y familia. Saludamos también para, saludos para Eris Akaki, para Tirso Gutiérrez, y un saludito también para mi amigo Luis Villegas, allá en Tijuana, para toda nuestra linda gente de Tijuana, Baja California. Continuamos con la música, estamos de rumba aquí en Radio Sensación Digital. Es el grupo Tierra, ¿se recuerdan ustedes de ellos? Bueno, pues un saludo para los hermanos Salas y también para los que integraban esta fabulosa banda allá en los tiempos del Pasta House, allá para el Olympic Boulevard de Los Ángeles. Vivo, Devil in Her Eyes.

0: te pasa, hija? ¿No quieres ir a comer tacos de carne asada? Entonces vamos a los helados. Ay, ay, ay, las niñas esas. Me acuerdo con esa música de las tecnobandas de los tiempos que trabajaba allá en el condado de Riverside, San Bernardino, en KCR, la mexicana. Ah, cómo conocimos chicas que formaban parte de los clubs de las tecnobandas.
1: Voy a cantar suavecito.
0: Un saludito para todas las tecnobandas de los tiempos, de la banda Z, banda Macho, tantas bandas.

0: Chema, ¿dónde quiere llegar?
1: Yo quiero llegar al tesorito.
0: Nada tonto, nada tonto, Chema.

Vamos a escuchar ahora una buena combinación. La Sonora Santanera, la Internacional Sonora Santanera, acompañada de Libertaguer. 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

saludamos a los amigos del Club de Fans, el show de Tony Franco. Búscanos en Facebook para Ingrid, Marisol Harrison, para Alfonso Silva, para Ramiro Aguilar, para Alejandro Ramírez Rojas, allá en Heredia, Costa Rica, para Rosa María, para Becky. Saludamos también a George Mena, aquí en Los Ángeles, para mi amigo Raúl Hortal Torrijos, para Jaime Ligaspi. Saludamos también a Luchito Compagua, para Jaira Smith.

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El grupo Maná, el Rey Tiburón.

sea que Don Chema está en el estudio, el diablo anda suelto. Cuidado. Cuidado con la cartera. Híjole, Marquíjole, ¿cómo

0: recuerdo de mi querido y recordado amigo Alfonso Silva, gran locutor, una persona de sangre liviana, pero con un hambre atroz, limpiaba los lunch de la refrigeradora en casa de la mexicana. Todos preguntando, ¿y mi lunch? ¿Lunch? No, pregúntenle a Fernando. Esta canción de casa, mi querido Don Chemita. Aquí la tiene Don Chema. El diablo anda suelto.
1: Pues gracias, hermano, gracias. Qué bonita canción.

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0: ya está buscando los cena también, ¿verdad, mano? Ya me anda, mano, ya me anda.
1: No, pues ahí está el baño.
0: No, ya me anda de comer, mano.
1: Ahorita lo voy a llevar, don Cheva. A cualquier restaurante que usted quiera lo llevo, lo invito.
0: Sí, como están cerrados ahorita, ¿verdad?
1: Por eso lo estoy invitando. Seguimos de rumba y cotorreo aquí en el show de Tony Franco en Radio Sensación Digital. Nuestras páginas oficiales: www.elshowdetonyfranco.com y www.radiosensacion.digital. Saludos para la familia Aguirre aquí en Los Ángeles, para Patti y su familia, para a Jorge Vargas allá en el Distrito Federal, también para mi amiga Gladys allá en el DF. Saludamos a la familia Ordóñez también, de mi amigo Miguel allá en el Distrito Federal. Tenemos gente en Querétaro también, para Carlitos y también para su hermana Lucero, que nos escuchan también en Querétaro, para Lucía Cuapio. Saludamos también con mucho gusto a Jorge Velázquez, a Lidia Manso, a Víctor Soto Mora, para Luis Huerta, Ana Lucía González Pinto. Son ellos seguidores del Club de Fans, el show de Tony Franco. Únete a nuestro club en Facebook, Club de Fans, el show de Tony Franco.

0: Amigos, estamos ya entrando a la recta final de este programa. Saludamos con mucho gusto a mi gente allá de Sarchí, también a nuestros amigos de Naranjo de Grecia, de la provincia de La Juela, Costa Rica, también a los amigos de San José. Saludamos a mi buen amigo Eri, también a Alex Obando y toda su familia. Saludamos a los amigos de Viejillos Bar, a todo el personal, donde se dan cita a los grandes bailadores. Vamos a saludar a Abigail Quesada, también saludamos con mucho gusto a Adela Madrigal Salazar. Saludos a Carla Cubero, un saludito también para la familia Salas. Saludamos a Adri Zúñiga, saludamos a Adrián Rojas y para todos los buenos bailadores allá en Palmares, también San Carlos, que por cierto los invito para que visiten Viejillos Bar y Restaurant, que muy pronto seguirán los grandes bailes, primero Dios. Vamos a continuar con precisamente esta gran orquesta de Costa Rica, el son de Viejillos y la bomba.
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0: nos escuchamos en la próxima. 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

prepárate porque nos vamos con lo mejor de la música tropical. Éxitos de la música rítmica y guapachosa de todos los tiempos. Aquí, por supuesto, en el show de Tony Franco, a través de Radio Sensación. Acompañándonos, sean todos ustedes a la Rocola Musical. Éxitos de los 60, 70, 80 y 90 en español e inglés. Te damos la más cordial bienvenida. Disfruta nuestro programa. Y nos iniciamos con Ricardo Acosta, de las favoritas de Nidia Torres. También saludamos con mucho gusto a Salvador Ortiz, aquí en la ciudad de Los Ángeles, allá en San José, a la familia Ramos. Gracias por acompañarnos. Un saludo para mi buen amigo Mario Javier. La música y la...

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1: Un saludo para toda nuestra gente de Costa Rica, en San José, Cartago, en San Carlos, en Alajuela, en Punta Arenas, San Ramón, allá por Turrialba. Los amigos de Viejillos Bar también, a mi buen amigo Alex. Continuamos.
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1: Continuamos en la rocola musical con el éxito de Wayne Duncan y Freddy Fender, Wasted Days and Wasted Nights, al estilo del grupo musical Regreso Las Vegas. Pues...

en Radio Sensación Digital. Los Solitarios, con un saludo para mi amigo Daniel López y a todos los integrantes.

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1: Saludo para el club de fans de los Abson.
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las inmortales de José Luis Perales, de las canciones que llegaron para quedarse. Aquí en Rocola Musical estamos saludando a mi amiga Soledad Cruz. También un saludo hasta Heredia, Costa Rica, para Rosa María y su familia. Saludamos también con mucho gusto a Norma María, a Irma González,

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0: de las inmortales de Los Ángeles Negros, este tema. Amigos, vamos a saludar con mucho gusto a mi buen amigo, vaya la redundancia, Víctor Manuel Nava. Un saludito para ti, también para todos los amigos del Trío Sonora, para George Mena. Saludamos también con mucho gusto a Rogelio Trejo y a la familia Trejo, para Rosa Rodríguez. Un saludito también con mucho gusto para Adekunle Unifade. También saludamos a Marta Sánchez allá en el estado de Puebla, para mis amigos de Simplemente Azul, la agrupación musical de Tlaxcala, allá en el estado también de Puebla. Para Soledad Cruz, para el poeta Saldaña, saludamos a mis amigos también de Spreaker. Un saludo para María Asunción, saludamos también a Ricky y para Cornelio Cárdenas. Un saludito a los amigos de Oceanside que se reportan a través de las redes sociales. Y también recuerden que si los quieren llamar al 323-325-4502, también lo pueden hacer. Área 323-325-4502. Saluditos para Yolanda María González. Saludamos también a Mar Morillón, a Genaro González del Toro y a toda la familia también González del Toro allá en Mazatlán. Un saludo para Fernando y para toda su estimada familia. Un saludo también con mucho gusto para Jorge González del Toro aquí en Los Ángeles, para su hija, para su esposo y también para sus hijos. Vamos a continuar aquí, por supuesto, en el show de Tony Franco.
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0: Donde estamos presentando los éxitos de los 60s, 70s, 80s y 90s para todos los amigos amantes de la buena música, éxitos tanto en español como en inglés. Y ¿recuerdan ustedes esta canción? ¿Qué estaba usted haciendo cuando esta canción estaba en los primeros lugares de las diferentes radio emisoras alrededor del mundo? ¿Qué carro manejaba usted? ¿En qué ciudad vivía? ¿Con quién andaba? ¿Quién era el amor de su vida? Motivos. Una canción solicitada por mi amigo Alejandro Reyes. Y a propósito, saludamos también a la familia de mi amigo Reyes allá en San José, California. Para Miguel Ángel Bernal. Y para todos los amigos que tenemos el placer de saludarles aquí a través de las redes sociales. 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

Un saludo para mis amigos los Muecas de Mexicali. Un saludo también para José Cota. Saludamos a mi amigo Walter y su esposa Marta Castro allá en Costa Rica. Y aquí tenemos este éxito de Napoleón, ese cantautor mexicano que nos dejara tantas canciones hermosas como esta, Después de Tanto. Si usted ha encontrado con alguien después de tanto tiempo, ¿qué ha pasado?

saludito para mi tocayo Antonio allá en Antofagasta, Chile. Saludamos a Gerardo Castillo en el hermoso cantón de Sarchí, Alajuela, Costa Rica. Saludos también para Ana Margarita Chan y para Oscar Chan, para Bruno Vara, para Tony Arce. Tocayo, un saludito para ti muy especial. Saludamos también a Margot Coto, para Roxana Arias Corrales, también para Tribo Edgar y para toda la familia, para Ale, saluditos para ti también, y por supuesto a Emanuel y para

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Estamos enviando saludos para Diego Arias. A ver, Dieguito, ¿cuándo vamos de nuevo al karaoke? Saludamos a Rubén Villa, a Cruz Mari Arias, para Laura Cristina, para Sonia Arana, saludos para Rafael Muñoz. Y también un saludo para Luis Gerardo Chávez y Erika. Y también para Mari, para Carlos, para Maricela y familia.

Para todas las lindas chicas que nos están escuchando, un saludo para ustedes. Para todas nuestras lindas damitas también, un saludo para Irma Contreras en la ciudad de Los Ángeles, hasta El Salvador para Anita Murillo. Gracias, tenemos mucha más música para ustedes. Vienen The Mamas and the Papas ahorita para complacer a Jimmy. Viene Luisito Rey, también Richie Valens, Los Freddys, Miguel Gallardo, Carpenters, Mocedades y muchos más. Sigue en sintonía.

Sé que muchos de ustedes le están trayendo muchos recuerdos a estas canciones. Conchita Ruiz me decía: ay, Tony, me acuerdo de mi Rosarito hermoso. Ya, ella tiene aquí viviendo en los Estados Unidos 24 años. Pero de veras que muchos de ustedes, al igual que yo, crecimos con estas canciones. Nos traen recuerdos quizás de la primera novia, de la persona con la cual te casaste, de tus amigos, del barrio, de la ciudad donde creciste y que tal vez un día tuviste que dejar. Pero sigan con nosotros porque tenemos mucha, mucha música. Y gracias por acompañarnos, gracias por los comentarios que hacen, gracias por sus buenas vibraciones. Un saludito para Isabel Aguilera y su esposo. Un saludito para Ana del Cid Castillo, Guillermo Valenzuela, gran requintista, por cierto, gran guitarrista allá del grupo Portofino, cuando la onda grupera, ¿verdad?, de los 70s, 80s y 90s. Y te invito para que escuches ese programa Onda Grupera. Al caer la tarde, recorremos música, éxitos de todos los grupos famosos, tanto en español como en inglés. Así que te invito para que los escuches. Y sé que te va a gustar también ese programa. Y por supuesto, tenemos a toda banda mariachi y acordeón. Tenemos el programa de rumba, música tropical y rítmica. Tenemos también los grandes años del rock y conciertos. Hace poco tuvimos a La Ley en concierto, recordando uno de sus grandes, grandes conciertos que diera esta institución chilena y que recordamos mucho sus éxitos, ¿verdad? También, por supuesto, tenemos Amor en el Aire, Serenata Romántica, Al Caer la Noche. Así que te invito los fines de semana también a escuchar Desfile de Éxitos, música variadita, de todos los géneros y de todas las décadas. Vamos a continuar viendo a los Freddys para saludar con mucho gusto a Agustín Mora. También viene Miguel Gallardo, Los Carpenters, Leonardo Fabio, Mocedades de España, Don McLean, Camilo Sesto, los hermanos Carrión, Andy Williams, Leo Dan, Marisela. Sigue con nosotros, por supuesto, aquí en el show de Tony Franco.

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Estás escuchando la Rocola Musical aquí en el show de Tony Franco, por supuesto, trayéndote los éxitos de los 70s, 80s y 90s. Un saludo para mi linda amiga Maya, esa hermosa venezolana. Un saludo también para Aide. Saludamos a Patricia Ramírez y su familia, para Lucy Saldívar, para mi amigo Franco Martínez. Saludamos a ese gran fotógrafo de las estrellas, Eli Sakaki. Ya tenemos varios meses de no verlo. Para Francisco Caña, para Carmen Rodríguez. Saludamos también a un gran imitador de José José y gran amigo Luis Gaviño. Para Carla Basso, esa hermosa guatemalteca, quien fuera también nuestra belleza del mes de nuestra revista El Noticoto. Para Roxana Denise, espero que estés bien de salud, amiga. Para mi amigo Manuel Ruiz, también quiero saludar a Rosalisa Balcázar, también para Daniel Balcázar, para Verónica Cabrera, para mi buen amigo Eri, y también para Alex y toda su familia, la familia Obando allá en Sarchis Sur, Costa Rica, y todo el personal de Viejillos. Vamos a continuar, todavía tenemos temas que nos han pedido con los hermanos Carrión. Viene también Andy Williams, una bella damita de Santa Mónica, California, que habla muy bien el español a pesar de ser americana. 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Para Claire, un saludito para ti, Claire. Yo sé que me vas a entender el español, ¿verdad? Y gracias por estar sintonizándonos. Y gracias a nuestra amiga Ruby, que fue la que le compartió el programa. Y dice que le encantan las canciones, tanto en español como en inglés, que estamos tocando de su época. ¡Qué lindo, amigos! Esas son las satisfacciones que nos da hacer estos programas. Saber que le estamos compartiendo hermosos recuerdos que vienen a su mente y a su corazón. Aquí tenemos esta otra bella canción con los hermanos Carrión. Disfrútenla.

0: requesting this beautiful song by Andy Williams, Moon River, and I hope you enjoyed and continue enjoying her music. Continuamos con esta canción para saludar al amigo Rubén Carlitos y también para Raúl Pérez.
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Estás escuchando La Rocola Musical en Radio Sensación Digital. Su servidor Tony Franco acompañándolos en este programa. 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Cada día te ofrecemos el programa A Toda Banda, Mariachi y Acordeón, con música variada, desde Javier Solís y José Alfredo Jiménez hasta la arrolladora Banda El Limón, Banda El Recodo, Ramón Ayala, Tigres del Norte. Y también tenemos éxitos de música country de los Estados Unidos. Recuerden que nuestra programación va dirigida especialmente para todos los latinos residentes en los Estados Unidos, que hemos crecido con la música, tanto en español como en inglés. 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Amigos, ya estamos llegando al final de nuestro programa, La Rocola Musical. Y también tendremos más adelante 2 programas más para ustedes diferentes, así que te invitamos para que sigas en nuestra sintonía. Y recuerda, solamente escuchas 3 a 4 minutos en toda la hora de comerciales, y nuestra promesa es que vas a escuchar 55 minutos o más de música cada hora. Lo remontamos a los 70s, esta canción de los Classics 4, su cantante Dennis Jost, una voz particular, y este éxito, uno de los tantos que ellos grabaron, Spooky. Saludito para mi amigo Jorge González del Toro.

Amigos, ha sido un inmenso placer haberlos acompañado aquí en el show de Tony Franco en La Rocola Musical. Siga en nuestra sintonía y recuerde que en este programa y muchos otros vas a escuchar canciones desde los 60 hasta la actualidad, recordando todos esos bellos momentos. Esos bellos momentos que compartimos con un ser especial y que dejaron recuerdos imborrables en nuestra memoria, en nuestro corazón. Momentos que revivimos en cada una de las canciones que compartimos aquí en Radio Sensación Digital. Tony Franco les agradece su atención. Hasta la próxima.

Bienvenidos amigos a otra edición más de Onda Grupera, los mejores grupos musicales de los 70s, 80s y 90s, con sus éxitos en español e inglés. Los Freddys, el cariño que perdí.

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1: Ya tenemos esta petición para mi amigo Humberto Ramírez, aquí en Los Ángeles. Aquí tienes tu canción con Los Ángeles Negros.

estamos enviando saludos al Club de Fans, el show de Tony Franco. Únete a este club en Facebook. Estamos enviando saludos con mucho gusto para José Luis Reyes, que nos pide este tema con el grupo Liberación, un exitazo. Ese loco soy yo. 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

Ese loco soy yo. Estamos saludando con mucho gusto a Nidia Ramírez en la ciudad de San Diego, California. Es el grupo Los Fugitivos, complaciendo a Héctor Solís aquí en la ciudad de Inglewood, California. Recuerden, pueden seguir enviándonos sus tweets, sus textos a través de Facebook o las redes sociales. Y también, por supuesto, nuestro teléfono 323-325-4502.

saludo para los grandes amigos del grupo La Constitución. Continuamos con Industria del Amor. Y tú con él. Los grandes grupos desfilan por el show de Tony Franco aquí en Radio Sensación Digital. 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

Carlos Acosta. Deja una rosa en tu balcón. Estamos saludando a Miriam González en la ciudad de Los Ángeles. Ahorita la vamos a complacer un momento más con la canción de Los Caminantes. Mientras tanto, quiero enviar un saludo para mi buen amigo Francisco García, aquí en la ciudad de Redondo Beach, California, trabajando en el Torito Restaurant, escuchando el show de Tony Franco, Nothing Gonna Stop Us Now. Starship. You can request your English or Spanish hits of any group from the 70s to the 90s. 2-3-3-3, area code 323-325-4502. 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

grupo DOJs de los 70s y uno de sus grandes éxitos, Love Train, el tren del amor, aquí en el show de Tony Franco. Amigos, vamos a continuar con saludos para la familia Murillo en El Salvador. Un saludito para mi buen amigo y tocayo Antonio, allá en Chile. Le enviamos un cariñoso saludo a mi amigo Antonio Lincolns. Un saludito para ti y toda tu familia. También estamos enviando saludos con mucho gusto para Tatiana, allá en la hermosa provincia de Córdoba y en Argentina. Y también saluditos para Liliana Elena en Buenos Aires. Saludamos a nuestros amigos de México, de Centroamérica, aquí en los Estados Unidos, a nuestra gente latina que nos escucha a través de las diferentes aplicaciones. 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Vamos a continuar, y a la manera de este grupo musical y grandes amigos, Los Tercos, vamos a escuchar esta balada romántica. Total, un saludito para Vicente Villa, para su hermano Octavio Villa, integrantes de esta agrupación.

0: Chaco Tierra, orgullo del este de Los Ángeles. Un saludo para todos sus integrantes.
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0: Uno de los grandes éxitos, sin duda alguna, de la Tropa Loca, para saludar con mucho gusto a mi buen amigo Jesús Huerta, quien lo

0: Estamos enviando saludos a mi buen amigo Jorge Vargas allá en la capital de México. Saludos también con mucho gusto para la Tejanita en Tijuana.
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0: Liliana Gómez, aquí tienes tu tema con los Bukis.

Queremos enviar saludos para mi buen amigo Arturo y para Andrés Alba. Y también un saludito para Luz Elena y para Elvira. Muchísimas gracias a todos nuestros buenos amigos también de las redes sociales que se siguen comunicando con nosotros. Vamos a presentarles ahora a el grupo Sonido 13 y su éxito El Último Beso, a su estilo, a su manera, aquí en el show de Tony Franco.

para mi buen amigo José Cota y para toda la gente de Mexicali, para Silvia allá en la Colonia Independencia, un saludito muy especial. José Rubalcaba, aquí tienes tu tema. Disfrútalo. Saludo para mis amigos los Muecas.

0: Bueno.
1: Sergio.
0: Hola, mi amor.
1: Oye, te llamo para decirte que no voy a poder ir a la cena de tu cumpleaños, porque sabes que acaba de llegar una amiga de Puebla y me invitó a salir con unas amigas.
0: Pero tú me dijiste que vendrías.
1: Sí.

Estamos enviando saludos para Elvira Ramos en la ciudad de Los Ángeles, California. Nos pide una canción con Industria del Amor. Ahorita la vamos a complacer. Queremos recordarle que ofrecemos a ustedes diferentes programas como A Toda Banda, Mariachi y Acordeón, Derrumba, música tropical, guapachosa, rítmica. 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También te ofrecemos los grandes años del rock. Recuerden que todos estos programas se traen éxitos tanto en español como en inglés. Y al caer la tarde los ponemos románticos con Serenata Romántica. La música que te hará suspirar, que te hará soñar y te vas a dormir en las nubes, sí, porque es música para relajar tus cinco sentidos, para que disfrutes de un buen sueño, o que te levantes a tomarte una rica taza de café para iniciar tu día de una manera amena y agradable. 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Sigue disfrutando de los grandes temas en español, en inglés, de los 70s, 80s y 90s. Y complacemos con este tema Rosal Rojas, Industria del Amor.

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1: Estás escuchando los grandes éxitos de ayer y hoy en Onda Grupera, los mejores grupos musicales de los 70s, 80s y 90s y también de actualidad. Algunos grupos todavía continúan trayéndonos sus éxitos musicales hoy en día. Quiero enviar un saludo para el grupo Los Esclavos allá en Las Vegas, un saludito para mi buen amigo Juan Montelongo y también un saludo también para mi amigo Mauricio y para todos los integrantes, para Emilio y cada uno de ellos. Les envío un cariñoso saludo hasta la hermosa ciudad de Las Vegas, la capital del entretenimiento. Y Los Esclavos nos ofrecen este éxito. Estoy enamorado. Para todas las parejitas que pueden gritar los cuatro vientos, estamos enamorados.